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1: Bienvenue, chers auditeurs de Camino Sefarad, l'émission de Vidas Largas diffusée sur RCJ avec Daniel et Théo à la technique, présentée par moi, Doa Coquen, et Chantal et Marcel Azlay.
0: Nos alegramos de toparos de nuevo para nuestra 35ª emisión con un programa atractivo, Historia de Sara Bernard. Y de Nasreddin Hoxha, que se llama también Joja. Informaciones culturales, vida de nuestra asociación, página de nuestra historia, cuentizicos y receta culinaria, si es posible.
1: Nous sommes heureux de vous retrouver pour notre 35e émission dont le programme sera varié. Histoire de Sara Bernard et de Nasreddin Hoxha, dit Joja. Information culturelle, vie de notre association Vidas Largas, page de notre histoire, historiette et peut-être recette culinaire si le temps le permet.
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1: Comme nous sommes dans la période de Rosh Hashanah, recevez pour vous et votre famille nos meilleurs vœux de santé, bonheur et paix pour Shana Tova 5784.